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1: Qué rápido ha pasado el programa. Estamos llegando ya a la tercera y última hora de La Ruta de los Clásicos. Hoy 18 de junio en Radio Mágica 88.3 FM. El tema que voy a presentar, quiero trasladarme hacia la década de los 70. Nosotros veíamos bailar a la gente la música de Casey, pero sobre todo esta canción que en un momento llamaron el bump, que tenían que golpearse las caderas y daban la vuelta y se golpeaban uno u otro lado. Muchos deben recordar este movimiento, este paso de baile, que también fue censurado porque decían que era un poco erótico, sensual. La gente siempre encuentra motivos para dar a conocer algo con respecto a algo que no le guste. Y este Shake Your Booty en Estados Unidos fue una canción bastante popular porque la palabra booty podría decirse trasero, nalgas, etcétera. Entonces no sabían cómo mencionar esta canción, que hasta tuvieron que cambiarle alguna parte de la letra, pero el Shake Your Booty quedó, y así se llama esta canción de Casey and the Sunshine Band, que nos hizo bailar mucho, porque ahora en la música disco se toca en cualquier discoteca y se baila. Hemos visto muchas personas que bailan todavía golpeándose las caderas como se bailaba esta canción en sus inicios. Vamos a recordarla, Shake Your Booty con Casey and the Sunshine Band en Radio Mágica, música del recuerdo en inglés.

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Tanta fue la fiebre de la película Gris que en el año 1990 mezclaron algunas canciones para hacer el Gris Megamix para agarrar a otra generación, pero las canciones han quedado en la historia y esta es la completa, la original Summer Nights con Olivia Newton-John y John Travolta en Radio Mágico 88.3 FM. Hay una lucha entre el deseo, la calma, la fe en el amor y muchas veces hay experiencias que son dolorosas y hay que ponerle fe antes de entregar el corazón a una persona. Un tema hermoso que hace George Michael, que no es una canción romántica, pero es una canción que habla acerca de la fe. Alguien que tiene temor a que lo hieran nuevamente y que quiera recuperar la confianza y la fe para abrirse a un nuevo amor. George Michael con este tema llamado Fate en Radio Mágica, música del recuerdo en inglés.

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Fue Natalie Imbruglia en Radio Mágica Turn. En los 88.3 FM escuchamos una canción que pasa el tiempo y será una de las grandes de toda la historia. Hoy es 18 de junio, cumpleaños número 84 de James Paul McCartney. Ya tocamos una canción de él muy temprano, Ebony and Ivory, pero ahora quiero colocar una que nuestros amigos que han escrito al 945-194-220. De todas las canciones que han pedido de Paul el día de hoy o de los Beatles, esta es la que más comunicaciones tiene, más mensajes. Este tema tan importante en la carrera de Paul McCartney, es un tema muy Paul McCartney. Hey Jude, con los Beatles en Radio Mágica 88.3 FM, música del recuerdo en inglés. Hey.

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UB40, aquí en Radio Mágico 88.3 FM con su Red Wine, tal vez su más grande éxito. Tenemos saludos a esta hora. Primera vez que recibo uno de Punta Negra, o hace tiempo creo que recibimos saludos desde Punta Negra, uno de los distritos que tiene playas muy bonitas al sur de nuestra capital, Lima. Gracias a la gente en Punta Negra. Tenemos más saludos en Lurín, parece que vamos bajando porque el saludo viene en San Juan de Miraflores. Tenemos uno en Chorrillos, a la gente que está en este momento en el Bosque Encantado de Fátima. Hay algunos establecimientos que nos están escuchando. Igualmente, Barranco nunca nos falla, la Avenida Grau, con los amigos que están transitando en los taxis que salen de la Plaza de Barranco. Gracias a todos los que están en la sintonía por esa zona. Igualmente en Miraflores, el Parque Kennedy, donde no fallan nunca con Radio Mágica, e igualmente en Los Olivos. Y también tenemos un saludo para los terapeutas de lenguaje del Hospital Hipólito Unanue, que están

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1: Aquí terminamos la ruta de los clásicos de hoy, 18 de junio del año 2026. Mañana viernes, en la edición fin de semana, tendremos muchas más historias, anécdotas, pero te invito con nuestra agenda de mañana, que empieza a las 8, para que despiertes bien informado con Augusto Tausen, música y noticias de Radio Mágica. A las 9, Mañanas de Oro con Freddy Morales. A las 12, la hora de The Beatles, lo mejor de los cuatro grandes de Liverpool. Y a las 5, como te dije, vuelvo con la ruta de los clásicos, edición fin de semana, aquí a Radio Mágica. Te quedas en la radio, 88.3 FM. No la cambies, porque tendremos música pegadita, ininterrumpida, la que tanto nos gusta, la que escuchamos siempre, la mejor música del recuerdo en inglés.

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0: Esta es la hora en Radio Mágica.
1: 23 horas, 44 minutos.
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0: 7 y 21.
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0: 7 y 26.
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0: 7:30.
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0: 7 y 34.
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7:39. 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

0: 7:48.
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7:53. 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

0: 7:56.
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1: Hola, aquí Augusto Townsend de Comité, espero estén muy bien. Nosotros damos inicio a nuestro programa Bien Informado de hoy viernes 19 de junio con un resumen de las noticias que debes conocer hoy y que iremos desarrollando a lo largo del programa. Primero, hoy vence el plazo para que los partidos políticos presenten sus candidatos a las elecciones regionales y municipales de este año. Hasta la fecha, son muy pocos los candidatos que se han presentado, así que probablemente haya mucho esfuerzo de hacerlo a la última hora, como suele ser el caso en el Perú. Segundo, el Ministerio de Economía y Finanzas publicará en las próximas semanas el reglamento para implementar el pago de la pensión mínima de 600 soles para los afiliados de las AFP que cumplan con aportar durante 240 meses. Y tercero, Ucrania lanzó su mayor ataque contra Moscú desde el inicio de la guerra con Rusia. Sigan escuchándonos aquí en Radio Mágica 88.3 FM, música del recuerdo en inglés, que pronto regresaremos con el desarrollo de cada una de estas noticias.

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1: Aquí Augusto Tausend de Comité, y a esta hora de la mañana quisiera contarles una noticia del Frente Político. Hoy cierra el proceso de inscripción para quienes deseen competir en las elecciones regionales y municipales que se llevarán a cabo el 4 de octubre. Esto incluye la elección para la alcaldía de Lima Metropolitana. Y como suele ocurrir en el Perú, la gran mayoría de partidos están esperando a última hora para presentar a sus candidatos. Quizá entre quienes nos escuchan alguien se estará preguntando, ¿pero no era que habían perdido su inscripción casi todos los partidos por no pasar la valla en la reciente elección del Congreso? Y la respuesta es que sí, pero la eliminación de ese registro recién entra en efecto a partir del próximo año y por tanto no alcanza a las elecciones regionales y municipales de este año, porque estas fueron convocadas antes de que se produjera la causal de pérdida de inscripción, es decir, no haber pasado la valla electoral. Para algunos partidos esta va a ser pues la oportunidad de quedarse con un poco de poder, ganando una que otra elección distrital, provincial o regional, mientras encuentran la manera de volver a registrarse como partidos. Hasta anoche, los partidos que habían presentado candidatos para la Municipalidad Metropolitana de Lima, por ejemplo, eran Somos Perú, cuyo postulante es Carlos Bruce, actual alcalde de Surco. También el Frente de la Esperanza, que va nuevamente con Elizabeth León, y Visión Perú, que va con Santiago Abarca. Es probable que mañana entre pues un número grande de candidaturas y que la competencia en Lima, por ejemplo, esté muy fragmentada, como lo estuvo pues también la elección presidencial. Como sabemos, el ex candidato presidencial y senador electo Rafael López Aliaga ha dicho que no asumirá este último cargo, sino que postulará como teniente alcalde a la Municipalidad Metropolitana de Lima. No queda claro con qué base legal López Aliaga haría tal cosa, considerando que el cargo de congresista es irrenunciable, según establece la propia Constitución. Por otro lado, hablando de Lima, veo que la municipalidad ha dispuesto el cierre de accesos vehiculares al cercado de Lima, previendo la manifestación que se ha convocado para el día de mañana. Dicho sea de paso, el candidato presidencial de Juntos por el Perú, Roberto Sánchez, dijo que va a participar en esta marcha. Seguimos escuchando buena música del recuerdo en inglés aquí en Radio Mágica 88.3 FM. En unos minutos regresamos con más noticias.

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1: Aquí Augusto Townsend de Comité, de vuelta con ustedes en nuestro programa Bien Informado. Y a esta hora de la mañana quería compartirles una noticia del Frente Económico. El Ministerio de Economía y Finanzas anunció que en las próximas semanas publicará el reglamento que permitirá el pago de la pensión mínima para los afiliados a las AFP que se jubilen y no hayan ahorrado lo suficiente en su fondo para cubrir esa pensión. Óscar Orcón, director de la Dirección General de Mercados Financieros y Previsional Privado del MEF, explicó ayer que este ministerio está preparando una norma complementaria al reglamento de la Ley 32.123 para que se implemente el pilar semicontributivo de la reforma de pensiones. Este pilar es uno de los tres que fueron creados por la reforma del sistema de pensiones y que permitiría que los afiliados del sistema privado administrado por las AFP puedan obtener una pensión mínima equivalente a la que reciben los afiliados al sistema público, el que administra la ONP, siempre y cuando cumplan con un mínimo de aporte de 240 meses o 20 años y no hayan logrado ahorrar lo suficiente en su fondo para financiar una pensión de 600 soles. Este pilar también prevé pensiones proporcionales para quienes hayan aportado un mínimo de 120 meses o 10 años, tal como sucede en la ONP. Lo que dijo Orcón es lo siguiente, abro comillas, es un reglamento que establece que cuando el afiliado del sistema privado cumple las condiciones de las unidades de aporte, pero el capital no alcanza, se va a completar a través de recursos estatales para que tenga una pensión mínima que como lo tiene el sistema nacional, cierro comillas. El representante del MEF señaló en un evento organizado por El Dorado Investments que el pilar semicontributivo busca corregir la situación de los trabajadores afiliados al sistema privado, a una AFP, que cumplan los años mínimos de aportes, pero cuyos fondos acumulados no alcancen para financiar una pensión mínima. Y agregó que en esa línea se busca que, tal como sucede en el sistema público, en el sistema privado también se pueda garantizar una pensión mínima, actualmente de 600 soles, si los afiliados han cumplido con las unidades de aporte. Esto requerirá que el Estado desembolse los recursos que se requieran para completar el monto necesario para financiar esa pensión. ¿A cuánto ascenderán esos recursos? Es la pregunta de varios miles de millones de soles. Recordemos además que el costo de esta pensión mínima ha aumentado desde que se aprobó la ley 32.123, la ley de reforma del sistema de pensiones, que establecía como requisito para obtener este beneficio que los afiliados a las AFPs no hayan hecho retiros de sus fondos de pensiones después de la entrada en vigencia de esta norma para reducir su impacto en el gasto público. Sin embargo, el Congreso decidió legislar para que el octavo retiro de los fondos de 4UIT que se inició en octubre del año pasado no fuera tomado en cuenta a la hora de decidir si un afiliado puede o no acceder a la pensión mínima, lo cual incrementará la cantidad de recursos necesarios para financiar esa pensión de 600 soles, pues los fondos de los afiliados que optaron por el retiro se han reducido. Seguimos escuchando buena música del recuerdo en inglés aquí en Radio Mágica 88.3 FM. En unos minutos regresamos con más noticias.

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1: Vamos llegando al bloque final de nuestro programa Bien Informado y para cerrar pasamos a una noticia del Frente Internacional. Ucrania lanzó ayer su mayor ataque contra la capital de Rusia, Moscú, desde el inicio de la guerra. De acuerdo con la BBC, unos 200 drones impactaron contra diferentes objetivos en la región de Moscú, incluida una refinería, dejando al menos 17 personas heridas y tiñendo el cielo de negro con el humo. Varios edificios residenciales fueron evacuados, un centro comercial se incendió y los cuatro aeropuertos de la capital tuvieron que cerrar temporalmente, causando la cancelación o el retraso de más de 500 vuelos. El Ministerio de Defensa de Rusia informó que interceptó y destruyó un total de 1.000 drones y 4 misiles de crucero ucranianos en las últimas 24 horas. El presidente ucraniano Volodymyr Zelensky dijo que el ataque masivo de drones fue una respuesta a los bombardeos rusos de la semana pasada y que, aunque no quieren que esta guerra y nunca la han querido, abro comillas, si Ucrania arde, Moscú también arderá, cierro comillas. Además, reiteró su intención de poner fin a la guerra e indicó que Rusia debe dar los pasos necesarios en el ámbito diplomático. Este ataque de largo alcance por parte de Ucrania refleja la intención de llevar la guerra a casa de los ciudadanos rusos, principalmente a zonas urbanas como Moscú y San Petersburgo, que están lejos del campo de batalla. Estos ataques se están volviendo más frecuentes, ya que Ucrania ha mejorado sus capacidades de ataque de largo alcance, principalmente gracias al desarrollo de drones. Ayer, luego de los ataques contra Moscú, el ministro de Asuntos Exteriores de Ucrania, Andriy Sevilla, hizo hincapié en esta nueva estrategia de llevar la guerra a casa, al escribir en su cuenta de X lo siguiente, abro comillas, una de las preguntas más frecuentes entre los moscovitas esta mañana es ¿qué está pasando? Yo puedo responderle, su país inició una guerra de agresión contra el nuestro, lleva años matando a nuestra gente, ahora que saben lo que está pasando, pregúntenle a Putin cuándo piensa ponerle fin. En fin, la guerra entre ambos países que inició tras la invasión de Ucrania por parte de Rusia en febrero del 2022 no tiene un final a la vista, incluso la semana pasada superó en duración a la Primera Guerra Mundial. Con esto llegamos al final del programa de hoy aquí en Radio Mágica 88.3 FM, música del recuerdo en inglés. Nos reencontramos el lunes a partir de las 8 de la mañana.

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1: Good morning, Lima. Good morning a ti donde te encuentres escuchando Radio Mágica. ¿Qué te parece? Llegó el viernes, estamos ya cerquita al fin de semana y ya estoy listo para presentarte la mejor música del recuerdo en inglés durante las próximas 3 horas. Además te traigo, como todos los días, notas curiosas bien interesantes. Y tú siempre tienes la oportunidad de escoger una canción para tocarla hoy en el programa. Tienes que pedirla por mensaje de texto a nuestro WhatsApp mágico 945-194-220. Si tu canción es la más solicitada, se toca hoy en el programa. Con Pink Floyd sigue la música. Another Brick in the Wall. En Radio Mágica 88.3 FM. Música del recuerdo en inglés.

Era la banda Pink Floyd en Mañanas de Oro en Radio Mágica. 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

Good night tonight. Era Paul McCartney, que estuvo de cumpleaños ayer aquí en Mañanas de Oro en Radio Mágica. Miren, el año 2009, a veces las campañas de marketing son increíbles, las cosas que hacen, las ideas que tienen. Esta es increíble. En el año 2009, Burger King lanzó una campaña en donde si eliminabas a 10 de tus amigos, 10 de tus amigos en Facebook, te regalaban una Whopper, o sea, uno de los sándwiches de ellos, ¿no? Una hamburguesa. El ex amigo recibía un mensaje explicando que su amistad valía menos que un Whopper. Imagínate cuántas enemistades habrá creado esta campaña. Ahora con Bruce Springsteen, más música en Mañanas de Oro, Bailando en la Oscuridad, aquí en Radio Mágica, 88.3 FM, música del recuerdo en inglés.

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1: Sí, señor, aquí estoy acompañándote como todos los días, de lunes a viernes hasta el mediodía. Good morning a los que recién ahorita están sintonizando. Te cuento, mira, según la mitología griega, los seres humanos fueron creados originalmente con cuatro brazos, cuatro piernas y una cabeza con dos caras. Zeus se asustó, temía por el poder de estas criaturas, así que los dividió en dos seres separados, condenándolos a pasar sus vidas en busca de su otra mitad. ¿Qué tal historia, no? La mitología griega es increíble. Ahora con Toto, más música en Mañanas de Oro. Hold the Line, en Radio Mágica 88.3 FM. Música del recuerdo en inglés.

Esta noche soy tuyo, decía Rod Stewart en esta canción aquí en Mañanas de Oro en Radio Mágica. 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

Don't Stop Me Now, no me detengas ahora, era Queen en Mañanas de Oro en Radio Mágica. Mira, esto es interesante. La obesidad ha causado que las aerolíneas gasten 275 millones de dólares extra en combustible, pues el sobrepeso de los pasajeros obliga a los aviones a consumir más gasolina para poder despegar. ¿Te parece? Hay que bajar de peso. Ahora con Donna Summer sigue la música en Mañanas de Oro. She Works Hard for the Money en Radio Mágica 88.3 FM. Música del recuerdo en inglés.

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1: Sí, llegamos ya a la segunda hora del programa. Excelente música en esta hora con la banda Survivor, con John Lennon, con Madonna, con Andy Gibb también, entre otros artistas. Claro que sí, hay que seguir en sintonía. ¿Qué es la querofobia? Querofobia es increíble, es un miedo inexplicable a todo aquello que te puede aportar alegría o te puede hacer feliz. Eso es la querofobia. Más música con Bidú ahora. Esta canción es la que dice: Niña, pronto serás mujer. En Radio Mágica 88.3 FM. Música del recuerdo en inglés.

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Llama Eterna era la canción con The Bangles en Mañanas de Oro en Radio Mágica. Hoy viernes, buen día para pedir una canción aquí en el programa. Pídela por mensaje de texto, ya sabes, a nuestro WhatsApp mágico 945-194-220. Si tu canción es la más solicitada, se va a tocar de todas maneras hoy en el programa. A ese número de WhatsApp también repórtate para que nos digas de qué parte del Perú o del mundo o en Mancha estás escuchando Mañanas de Oro hoy viernes. El número del WhatsApp mágico 945-194-220. Y la música sigue con Santana. Ahora, oye, ¿cómo va? En Radio Mágica 88.3 FM, música del recuerdo en inglés.

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En el ojo del tigre, Eye of the Tiger, en la banda Survivor, en Mañanas de Oro, en Radio Mágica. Fíjate, te debe haber pasado alguna vez cuando te quedas en blanco durante un examen o cuando estás en alguna presentación en público, ¿no? ¿Sabes quién es la culpable de esto? La culpable es una hormona llamada corticosterona que bloquea la información hasta que el peligro, entre comillas, pase. Eso es lo que te sucede. Este es un ataque de corticosterona que te pone en blanco por completo. ¿Qué te parece? Ahora es Sandra, sigue la música con ella. Nunca seré María Magdalena. En Radio Mágica 88.3 FM. Música del recuerdo en inglés.

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Sí, ese era John Lennon, Imagina, la canción que escuchabas en Mañanas de Oro en Radio Mágica. Mira, según un estudio, en la mayoría de las parejas de amigos de sexos opuestos, existe al menos un leve grado de atracción. ¿Qué te parece? Ahora es Aerosmith, sigue la música en Mañanas de Oro con Crazy en Radio Mágica 88.3 FM, música del recuerdo en inglés. 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

Era la banda Aerosmith en Mañanas de Oro en Radio Mágica. 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
1: Y están escuchando En Mancha, nos dicen, en el área de exportaciones de la empresa Euroaduanas, también desde el área de Contact Center de la empresa COFACE y desde las oficinas de contabilidad del Ministerio del Interior. Saludos y muchas gracias por seguir siempre conectados.

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1: Y llegamos ya a la tercera y última hora del programa, y buena música en esta hora con ABBA, con la banda Chicago también, con R.E.O. Speedwagon, entre otros artistas. Claro que sí, hay que seguir en sintonía. Ya sabes, también en esta hora se escucha la canción más solicitada hoy viernes en Mañanas de Oro. Sigue pendiente. Mira, te cuento, Tilly Smith, una niña de 10 años, salvó a su familia y a otros 100 turistas, ¿te acuerdas de ese tsunami del 2004 que hubo en Asia? ¿Cómo hizo ella? ¿Cómo lo salvó? Reconoció las señales de tsunami que había aprendido en una lección de geografía solamente 2 semanas antes en la escuela. ¿Qué te parece? Ahora con Little Richard, sigue la música en Mañanas de Oro. Tutti Frutti en Radio Mágica, 88.3 FM. Música del recuerdo en inglés.

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Ese era Little Richard en Mañanas de Oro en Radio Mágica. 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

Cielo, Heaven, era la canción con Bryan Adams en Mañanas de Oro en Radio Mágica. Qué interesante esto, mira, se dice levógiro cuando algo gira en el sentido contrario al de las agujas del reloj y dextrógiro cuando gira en el mismo sentido. Interesante, ya lo sabemos. Ahora que siga la música con Chicago. Hard to say I'm sorry, es difícil decir que lo lamento. En Radio Mágica 88.3 FM, música del recuerdo en inglés.

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Baby, I love your way. Buena canción esta. Era Peter Frampton en Mañanas de Oro en Radio Mágica. Te cuento, en tiempos medievales el cabello rojo, pobrecito, los pelirrojos la pasaban mal, porque el cabello rojo era asociado con la degradación moral y la promiscuidad. Los pelirrojos eran considerados hombres lobos, vampiros o brujos. Fíjate, tanto así que la Inquisición española inició una persecución en su contra, creyendo que su cabello era signo de que habían robado las llamas del infierno. ¿Qué tal? Increíble, ¿no? Ahora con Peter Cetera, más música en Mañanas de Oro. Glory of Love, la gloria del amor, en Radio Mágica, 88.3 FM. Música del recuerdo en inglés.

Glory of Love era Peter Cetera en Mañanas de Oro en Radio Mágica. 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

No, no puedo luchar contra este sentimiento. Era REO Speedwagon en Mañanas de Oro en Radio Mágica. Y se reportan escuchando el programa desde Guadalajara, en Jalisco, México. Desde Ajax, Ontario, en Canadá. Desde Mérida, Venezuela. Aquí en el Perú se reportaron desde Huacho y desde Puerto Maldonado. En Lima, desde Miraflores, Magdalena, Chorrillos y San Juan del Urigancho. Y están escuchando en Mancha, en el estudio contable Valencia y Córdoba Asociados en San Miguel. Y desde la empresa Yells en San Borja. Saludos y muchas gracias por seguir conectados.

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Pueblo Fantasma, Ghost Town, era la banda Cheap Trick en Mañanas de Oro en Radio Mágica. Ahora sí, el momento de escuchar la canción más solicitada hoy viernes en Mañanas de Oro. Éxito del año 1973, la banda Steely Dan, la canción Reeling in the Years en Radio Mágica, 88.3 FM, música del recuerdo en inglés.

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1: Llegamos al punto final del programa de hoy viernes y de todos los programas de Mañanas de Oro de esta semana. Gracias, un millón de gracias por haberlos escuchado. Te invito para encontrarnos otra vez con Mañanas de Oro el próximo lunes, siempre desde las 9 de la mañana, aquí en el 88.3 FM de Radio Mágica. Mañana es sábado, ya sabes, mañana estoy contigo de 10 a 12 con el programa Discos de Vinilo, no te lo vayas a perder. Y te invito a seguir en sintonía porque ya viene la hora de The Beatles en unos cuantos minutos. Y luego a las 5 de la tarde, Juan Carlos Hurtado viene con su programa La Ruta de los Clásicos, no te lo vayas a perder tampoco. Y te dejo con buena música, la última de hoy, la canta Juice Newton, Reina de Corazones. En Radio Mágica 88.3 FM, música del recuerdo en inglés.

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En 1962, cuatro sencillos muchachos del puerto de Liverpool, en Inglaterra, no imaginaban que, algunos años más tarde, se convertirían en los ídolos de millones en el mundo. Y aún ahora, su fama sigue creciendo. En Radio Mágica, 88.3 FM, esta es la hora de The Beatles.

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Es la hora más importante del día, la hora de The Beatles en Radio Mágica, 88.3 FM, música del recuerdo en inglés.

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1: Let It Be fue el último álbum lanzado por The Beatles como grupo, a pesar de que fue grabado antes que Abbey Road. Se trata de un disco controvertido desde su concepción. Los ensayos fueron tensos, con constantes discusiones entre los miembros, evidenciando una convivencia cada vez peor y más hostil, y que según los críticos, fue propiciada por la incómoda presencia de Yoko Ono, la inseparable pareja de John Lennon.

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The Beatles en Radio Mágica 88.3 FM, música del recuerdo en inglés.

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es la hora más importante del día, la hora de The Beatles en Radio Mágica 88.3 FM, música del recuerdo en inglés.

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1: La cuestión acerca de dónde, cuándo y cómo se iba a hacer el último concierto de The Beatles se debatió desde los primeros días de ensayo. Después de barajar ideas descabelladas, desde tocar en un hospital rodeados de niños enfermos hasta frente a las pirámides de Egipto, se optó finalmente por una idea ingeniosa que a todos gustó: tocar en la azotea del edificio en donde grababan. Esa fue la última aparición en público de The Beatles.

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1: El 10 de abril de 1970, Paul McCartney anunció la disolución de The Beatles. Pronto, la prensa hizo eco a los rumores que apuntaban al intento de Paul por aumentar la venta de su nuevo álbum como solista. En las primeras copias del disco enviadas a la prensa, se incluía una entrevista con sinceras impresiones sobre la ruptura del grupo y el futuro más próximo de sus integrantes.

Es la hora más importante del día, la hora de The Beatles en Radio Mágica, 88.3 FM, música del recuerdo en inglés.

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es la hora más importante del día, la hora de Davidus en Radio Mágica 88.3 FM, música del recuerdo en inglés.

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0: Esta es la hora en Radio Mágica.
1: 13:46.
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Estás en Radio Mágica 88.3 FM, programa del fin de semana, La Ruta de los Clásicos, que trae para ti lo mejor de todos los tiempos. Espero saludos hoy día por el Día de Papá al 945-194-220, WhatsApp de Radio Mágica, música del recuerdo en inglés.

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Win to Power en Radio Mágico 88.3 FM. Este grupo se caracterizó cuando sale en los 80s en fusionar canciones, en hacer covers de éxitos que habían pasado por la década de los 70s, sobre todo los 70s, y aquí incluyó estas dos canciones que las supo mezclar, la de Lynyrd Skynyrd, que se llamó Freebird, y el Baby I Love Your Way de Peter Frampton. Estas dos versiones se fusionan de una manera que parece una sola balada. Baby I Love Your Way, Freebird, la canción de Will to Power que sonaba en Radio Mágica 88.3 FM. Qué grande es este grupo, Foreigner. Su cuarto disco, uno de color gris que tenía un 4 en la carátula, tuvo canciones como Jukebox Hero, Urgent, pero esta es increíble, de lo mejor que se ha escuchado, y se llama Waiting for a Girl Like You, esperando una chica como tú, con Foreigner en Radio Mágica, música del recuerdo en inglés.

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Fueron los Sultanes del Swing aquí en Radio Mágico 88.3 FM con los Dire Straits. Les voy a confesar algo. 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

Tú eres la única con Ajá en Radio Mágico 88.3 FM. No olvides dejar tu saludo por el Día de Papá si estás chambeando, estás con tus amigos o en grupo 945-194-220 WhatsApp de Radio Mágica, que sigue con música del recuerdo en inglés.

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Madonna cantando en Radio Mágica La Isla Bonita desde el disco True Blue, hecho en 1986. Fue una de las últimas canciones y no creo que haya sido una de las principales para los productores, porque la primera, la que sale, es Papa Don't Preach, luego sale Open Your Heart, sale Live to Tell, todas fueron número uno, igualmente True Blue, y esta fue una de las últimas que salió, pero fue uno de los discos más tocados en la

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1: Aquí estamos en la ruta de los clásicos por Radio Mágica 88.3 FM. La canción que voy a presentar, y les contaré una anécdota de este tema. Yo lo veía por televisión, la había escuchado en radio y me encantó desde el primer momento en que la oí, más o menos por enero de 1980. Salíamos de vacaciones del colegio y no teníamos nosotros televisor a color porque era la moda ya tener un TV a color para ver no solamente los partidos de fútbol, sino los programas de televisión que venían ya a color. Pero también habían programas que presentaban videoclips o simplemente colocaban canciones entre partidos de fútbol que transmitían, o peleas de box o eventos de belleza. Siempre colocaban canciones y me daba la curiosidad de ver este video a color. Cuando lo vi, era puro brillo, la ropa que tenía Michael Jackson, entre verde, entre celeste, entre azul, hizo de que esta canción fuera increíble. El video, la canción que pudo ser cantada por Karen Carpenter y también por la banda Heatwave, porque el compositor pertenecía a este grupo que grabó Boogie Nights por 1977. Increíble. Para mí, la que más me gusta de Michael Jackson, Rock With You, desde el disco Off The Wall, en Radio Mágica, música del recuerdo en inglés.

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Boy George Culture Club aquí en Radio Mágica 88.3 FM, Karma Chameleon. Tengo el reporte de lo último que hemos recibido de Bonnie Tyler. Las noticias que están llegando aquí a Radio Mágica indican que se encuentra grave todavía tras la cirugía intestinal que se realizó en Portugal. Ya salió del coma inducido. Esta es una, bueno, ligeramente buena noticia, pero permanece en UCI y ha cancelado todas las presentaciones de verano que tenía para Europa en el 2026. La recuperación será lenta, pero ella ya salió del coma inducido. La cirugía que ha tenido fue realmente bastante complicada, fue en Portugal y sufrió una infección generalizada, por eso fue inducida al coma para estabilizar la situación de salud de Bonnie Tyler. Ella sigue en cuidados intensivos y aquí la vamos a recordar con una de sus más grandes canciones, tal vez la mejor, Eclipse Total del Corazón, en Radio Mágico 88.3 FM, música del recuerdo en inglés.

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Muchos saludos, estoy recibiendo al 945-194-220 WhatsApp de Radio Mágica. Repito, nuestro teléfono para que lo incluyas en contactos, 945-194-220. Y esta canción me la habían pedido especialmente un papá que dice fue el tema con el cual conoció a su esposa, con la que todavía continúa, y qué bueno, son más de 40 años que están juntos, y con su canción favorita, Honesty, que estábamos tocándola aquí en Radio Mágica 88.3 FM. Un tema de los 80s cae perfecto a esta hora con Stevie Wonder, I Just Called to Say I Love You. Solo llamé para decirte te amo, en Radio Mágica, música del recuerdo en inglés.

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0: La música nos puede transportar a momentos importantes de nuestra vida. En Radio Mágica, Last Train to London, Electric Light Orchestra, y vamos a la película Gris. Yo la vi 6 veces cuando salió así, en el cine El Pacífico de Miraflores, recuerdo, 6 veces casi consecutivas, y una de las canciones más bailadas en ese momento era esta que canta John Travolta, Gris Lightning, en Radio Mágica, música del recuerdo en inglés.
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1: Bienvenidos a la tercera hora de La Ruta de los Clásicos en este viernes fin de semana por Radio Mágica 88.3 FM. Antes de que acabe esta hora estaremos enviando los saludos que han dejado al 945-194-220. Veo muchos y hoy han estado compartiendo canciones. Están enviando saludos las esposas a los esposos, los hijos a los papás, muchos amigos, entre ellos promociones de colegio que se saludan, muchos que son papás, y estamos esperando los mensajes, repito, 945-194-220 desde Lima, cualquier parte del Perú o del mundo. Los mencionaremos antes de que acabe esta hora de La Ruta de los Clásicos, que sigue con Kansas y esta baladaza del año 77, Dust in the Wind, música del recuerdo en inglés.